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1: C'est 14h, j'y vais de bon cœur.
2: Hola, ¿cómo estás? Bienvenido una vez más a Un Solo Mundo. Hoy jueves 12 de diciembre de 2019 abrimos con Julien y Max, con Whitney, segunda entrega de estos estadounidenses. Forever Turner Around es un nuevo álbum en el que hablan a un 50% casi de canciones de amor, canciones con ese espíritu primaveral tan característico, ligeras y simpáticas. Esto que abre nuestro programa de hoy se titula Giving Up. Ellos son Whitney.

Vuelve Nick Cave y lo escuchamos por primera vez con los Bad Seeds en su nuevo álbum titulado Ghost. En el australiano está en un estado de ánimo que es más bien opuesto a los ritmos que marcan nuestro día a día. Un álbum tranquilo y relajado con Nick Cave and the Bad Seeds. Esto es Waiting for You.

Michael Kiwanuka ya va por su tercer disco. Se hizo muy famoso en Estados Unidos, ya que su canción Cold Little Heart sonó como entradilla en una serie titulada Big Little Lies de HBO. Aquí lo tenemos con este, su nuevo trabajo. Él dice que ya no se esconde, sino que se autoafirma. Este disco es una celebración de quien soy y me describe al 100%. Dice Michael Kiwanuka, hablando y también cantando este Living on Denial.

Joseph Mohn dice en una última entrevista que la idea que tenía con su nuevo álbum era pasarlo bien y también de que alguna forma contuviera todas las versiones posibles de su banda Metronomy. Aquí tenemos Metronomy Forever, 36 añitos acaba de cumplir y en este álbum despliega un variado catálogo de registros, electrónica, funk, indie pop y hasta grunge. Vamos con Metronomy en este Salted Caramel Ice Cream.

Nuevo disco también para The New Pornographers, la banda donde está Dan Bejar y Neko Case. Aquí los tenemos con su nuevo trabajo, In the North Code of Black Light. Esto es Falling Down the Stairs of Your Smile.

Viajamos a Nueva York con una banda llamada Big Thief. Two Hands es el nuevo disco de este grupo que hace indie folk, en todo caso también melodioso new folk pop de guitarras acústicas. Esto que escuchamos es la canción que da título a su nuevo álbum, son Big Thief.

Esto es Everything Not Saved Will Be Lost, parte 2, segunda parte de este álbum que presumiblemente es más rockero que el anterior disco de este año 2019. Lo prometido es deuda y aquí lo tenemos. Nos vamos a despedir hoy en Un Solo Mundo con el tercer disco de Temples, Hot Motion, en el que hacen una reflexión política sobre la actualidad en Inglaterra. Guitarras como elemento esencial en la melodía de Temples. Nos vamos con esta canción que se titula Context. Espero que te haya gustado el programa. Mañana más. ¡Sé feliz!